Radio El Rocío, en los 1370 kHz en amplitud modulada, le informa la hora. 19 horas, 16 minutos.

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1: Radio El Rocío, en los 1370 kHz, en amplitud modulada, le informa la hora. 19 horas, 32 minutos.

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1: Radio El Rocío en los 1370 kHz en amplitud modulada le informa la hora. 19 horas, 46 minutos.

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1: Radio El Rocío, en los 1370 kHz, en amplitud modulada, le informa la hora. 20 horas, 1 minuto.

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1: Radio El Rocío, en los 1370 kHz en amplitud modulada, le informa la hora. 20 horas, 17 minutos.

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1: Radio El Rocío, en los 1370 kHz en amplitud modulada, le informa la hora. 20 horas, 32 minutos.

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3: Radio El Rocío, en los 1370 kHz, en amplitud modulada, le informa la hora. 20 horas, 47 minutos.

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1: Radio El Rocío, en los 1370 kHz, en amplitud modulada, le informa la hora. 21 horas, 2 minutos.

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1: Radio El Rocío en los 1370 kHz en amplitud modulada le informa la hora. 21 horas, 18 minutos.

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3: Radio El Rocío, en los 1370 kHz, en amplitud modulada, le informa la hora. 21 horas, 32 minutos.

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1: Radio El Rocío en los 1370 kHz en amplitud modulada le informa la hora. 21 horas, 49 minutos.

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2: Radio El Rocío en los 1370 kHz en amplitud modulada le informa la hora. 22 horas, 2 minutos.

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1: Radio El Rocío, en los 1370 kHz en amplitud modulada, le informa la hora. 22 horas, 17 minutos.
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0: Radio El Rocío en los 1370 kHz en amplitud modulada le informa la hora. 22 horas, 30 minutos.
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1: Radio El Rocío, en los 1370 kHz, en amplitud modulada, le informa la hora.
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1: Radio El Rocío, en los 1370 kHz, en amplitud modulada, le informa la hora. 23 horas, 2 minutos.
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1: Radio El Rocío, en los 1370 kHz, en amplitud modulada, le informa la hora. 23 horas, 17 minutos.

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1: Radio El Rocío, en los 1370 kHz en amplitud modulada, le informa la hora. 23 horas, 31 minutos.
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1: Radio El Rocío, en los 1370 kHz, en amplitud modulada, le informa la hora. 23 horas, 47 minutos.
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1: Radio El Rocío, en los 1370 kHz, en amplitud modulada, le informa la hora. 0:00
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0: 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Radio El Rocío en los 1370 kHz, en amplitud modulada, le informa la hora. 0 horas, 16 minutos.
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0: Radio El Rocío, en los 1370 kHz en amplitud modulada, le informa la hora. 0 horas, 33 minutos.
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1: Radio El Rocío en los 1370 kHz en amplitud modulada le informa la hora. 0 horas, 47 minutos.

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1: Radio El Rocío, en los 1370 kHz, en amplitud modulada, le informa la hora. Una hora, un minuto,

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1: Radio El Rocío, en los 1370 kHz en amplitud modulada, le informa la hora. 1:15.
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2: Radio El Rocío, en los 1370 kHz en amplitud modulada, le informa la hora. 1:34.
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0: Radio El Rocío, en los 1370 kHz en amplitud modulada, le informa la hora. 1:48.
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1: Radio El Rocío, en los 1370 kHz, en amplitud modulada, le informa la hora. 2:04.

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1: Radio El Rocío, en los 1370 kHz en amplitud modulada, le informa la hora. 2:19.

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1: Radio El Rocío en los 1370 kHz en amplitud modulada le informa la hora. 2:35.
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1: Radio El Rocío, en los 1370 kHz, en amplitud modulada, le informa la hora. 2:47.
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1: Radio El Rocío, en los 1370 kHz, en amplitud modulada, le informa la hora. 3:01.
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1: Radio El Rocío, en los 1370 kHz, en amplitud modulada, le informa la hora. 3 horas, 18 minutos.
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1: Radio El Rocío, en los 1370 kHz en amplitud modulada, le informa la hora. 3 horas, 34 minutos.
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0: Radio El Rocío, en los 1370 kHz en amplitud modulada, le informa la hora. 3:49.

Radio El Rocío, en los 1370 kHz en amplitud modulada, le informa la hora. 4 horas, 4 minutos.

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1: 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Radio El Rocío en los 1370 kHz en amplitud modulada le informa la hora. 4 horas, 17 minutos.

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1: Radio El Rocío, en los 1370 kHz, en amplitud modulada, le informa la hora. 4 horas, 33 minutos.

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1: Radio El Rocío, en los 1370 kHz en amplitud modulada, le informa la hora. 4 horas, 47 minutos.
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1: Radio El Rocío, en los 1370 kHz, en amplitud modulada, le informa la hora. 5 horas, 3 minutos.

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1: Radio El Rocío, en los 1370 kHz, en amplitud modulada, le informa la hora. 5 horas, 15 minutos.

Radio El Rocío, en los 1370 kHz en amplitud modulada, le informa la hora. 5 horas, 31 minutos.

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1: Radio El Rocío, en los 1370 kHz, en amplitud modulada, le informa la hora. 5 horas, 45 minutos.

0: Radio El Rocío, en los 1370 kHz en amplitud modulada, le informa la hora. 6:02.
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0: 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Radio El Rocío, en los 1370 kHz, en amplitud modulada, le informa la hora. 6:15.
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Radio El Rocío, en los 1370 kHz en amplitud modulada, le informa la hora. 6 horas, 32 minutos.

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1: Radio El Rocío en los 1370 kHz en amplitud modulada le informa la hora. 6 horas, 47 minutos.
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1: Radio El Rocío, en los 1370 kHz, en amplitud modulada, le informa la hora. 7:01.
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1: Radio El Rocío, en los 1370 kHz en amplitud modulada, le informa la hora. 7:17.
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1: Radio El Rocío, en los 1370 kHz en amplitud modulada, le informa la hora. 7:48.

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1: Radio El Rocío, en los 1370 kHz, en amplitud modulada, le informa la hora. 8 horas, 1 minuto.
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0: En el nombre del Padre, del Hijo y del Espíritu Santo. Amén. La gracia de nuestro Señor Jesucristo, el amor del Padre, la comunión del Espíritu Santo esté con ustedes.
1: Y con tu Espíritu.
0: Queridos hermanos, encomendamos en esta Eucaristía, además de las intenciones que hemos encomendado, pedimos por quienes se unen a esta celebración a través de Austro Evens y Radio El Rocío. Encomendamos a todos los hermanos migrantes, a quienes se encomiendan a nuestra oración. Oramos por nuestros bienhechores, para que el Señor les dé

Eucaristía, las intenciones de Jaime López y familia, de Manuel Muñoz y familia, de Segundo Hualpa y familia. Comendamos hoy el cumpleaños de Monseñor Osvaldo Vintimilla, para que el Señor le siga bendiciendo en su vida, en su salud y en su vida de pastor como obispo de nuestra diócesis. Oramos también por todo el cantón Biblián, por toda la provincia del Cañar, por el Ecuador y por el mundo entero. Comendamos las intenciones de Luz Marina Palomeque y de todos los que viven momentos difíciles, para que en el Señor encuentren siempre ese refugio seguro. Con estas intenciones vamos a pedir al Señor que perdone nuestros pecados, diciendo: yo confieso ante Dios Todopoderoso y ante ustedes, hermanos, que he pecado mucho de pensamiento, palabra, obra y omisión, por mi culpa, por mi gran culpa. Por eso ruego a Santa María, siempre Virgen, a los ángeles y a los santos, y a ustedes, hermanos, que intercedan por mí ante Dios nuestro Señor. Dios Todopoderoso, tenga piedad y misericordia de nosotros,

Oremos. Ayuda, Señor, a tus siervos y concede tu bondad inagotable a quienes te invocamos para que renueve lo que creaste

0: Lectura del libro del profeta Isaías. Esto dice el Señor: todos ustedes, los que tienen sed, vengan por agua, y los que no tienen dinero, vengan, tomen trigo y coman, tomen vino y leche sin pagar. ¿Por qué gastar el dinero en lo que no es pan, y el salario en lo que no alimenta? Escuchen atentos y comerán bien. Saborearán platillos sustanciosos. Préstenme atención. Vengan a mí. Escúchenme y vivirán. Sellaré con ustedes una alianza perpetua. Cumpliré las promesas que hice a David. Palabra de Dios.
1: Alabamos, Señor.
2: Abre, Señor, tu mano y nos sacias de favores.
1: Abre, Señor, tu mano y nos sacias de favores.
2: El Señor es compasivo y misericordioso, lento para enojarse y generoso para perdonar. Bueno es el Señor para con todos, y su amor se extiende a todas sus criaturas.
1: Abre, Señor, tu mano y nos sacias de favores.
2: A ti, Señor, sus ojos vuelven todos, y tú los alimentas a su tiempo. Abre, Señor, tus manos generosas, y cuantos viven quedan satisfechos.
1: Abre, Señor, tu mano y nos sacias de favores.
2: Siempre es justo el Señor en sus designios, y están llenas de amor todas sus obras. No está lejos de aquellos que lo buscan, muy cerca está el Señor de quien lo invoca.
1: Abre, Señor, tu mano y nos sacias de favores.
3: Lectura de la carta del apóstol San Pablo a los Romanos. Hermanos, ¿qué cosa podrá apartarnos del amor con que nos ama Cristo? ¿Las tribulaciones, las angustias, la persecución, el hambre, la desnudez, el peligro, la espada? Ciertamente de todo esto salimos más que victoriosos, gracias a aquel que nos ha amado. Pues estoy convencido de que ni la muerte ni la vida, ni los ángeles ni los demonios, ni el presente ni el futuro, ni los poderes de este mundo, ni lo alto ni lo bajo, ni criatura alguna podrá apartarnos del amor que nos ha manifestado Dios en Cristo Jesús. Palabra de Dios.

tiempo, al enterarse Jesús de la muerte de Juan el Bautista, subió a una barca y se dirigió a un lugar apartado y solitario. Al saberlo, la gente lo siguió por tierra desde los pueblos. Cuando Jesús desembarcó, vio aquella muchedumbre, se compadeció de ella y curó a los enfermos.

Se despide a la gente para que vayan a los caseríos y compren algo de comer. Pero Jesús le replicó: no hace falta que vayan, denles ustedes de comer. Ellos le contestaron: no tenemos aquí más que 5 panes y 2 pescados. Él les dijo: tráiganmelos. Luego mandó que la gente se sentara sobre el pasto.

0: discípulos para que los distribuyeran a la gente. Todos comieron hasta saciarse, y con los pedazos que habían sobrado se llenaron 12 canastos. Los que comieron eran unos 5000 hombres, sin contar a las mujeres y a los niños. Palabra del Señor.
1: Gloria a ti, Señor Jesús.
0: Queridos hermanos y hermanas, hemos escuchado la palabra de Dios propuesta para este día en la liturgia. Interesante, todas las lecturas nos llevan a entender el amor infinito de Dios,

los que no tienen comida, vengan todos los que tienen hambre y yo les alimentaré. Y es justamente lo que el Evangelio nos va a presentar ante aquella multitud que estaba con hambre, que estaba débil y que Jesús se compadeció de ella. Hermanos, allí vamos a entender el corazón de Jesús, ese corazón que ama, ese corazón que lo entrega todo, y por eso el Evangelio nos dice que él había recibido la noticia trágica de la muerte de Juan el Bautista, de la muerte del precursor, de aquel que había preparado el camino, de aquel que había allanado el sendero, de Juan que predicó, que daba ese bautismo de agua, ese bautismo de conversión, pero el mismo que decía: detrás de mí viene uno que va a bautizar con el Espíritu. Ese bautismo de agua, ese bautismo de conversión, pero el mismo que decía: detrás de mí.

Pero, ¿qué podemos entender de este dolor de Jesús? Humanamente, cuando alguien se nos muere, nos causa dolor. Cuando alguien cercano se nos muere, nos vestimos de luto, de negro. La gente nos da condolencias porque sabe que hay una tristeza. Pero allí nos dice el Evangelio que Jesús buscó un lugar solitario, quería seguramente hablar con el Padre Dios, quería

a subir a este lugar, se encontró con una inmensa multitud, y en medio del dolor, Él se compadece de ellos. En medio del dolor, Él se queda con ellos. Hermanos, esto nos indica que en nuestra vida nada nos puede detener. Esto nos indica que en nuestra vida, que en las situaciones que nos toquen vivir, enfrentar, la vida tiene que continuar. El darse a los demás, como cuando una madre pierde a su esposo, igual si tiene los niños, tiene que levantarse en medio de su dolor, atenderles, a cuidarles, y así nos toca, y así le tocó también a Jesús.

con ellos, les abrió su corazón, y esto era lo que hacía tan distinto a Jesús, porque se compadecía en todo momento. Después, hermanos,

ayuda para que de esta manera pueda también superar. A veces cuando alguien tiene alguna dificultad, cuando alguien, por decir, en un matrimonio, un pequeño problema y ya lo hacen grande y ya se quieren divorciar, hay que meditar, hay que ir despacio y hay que enfrentar cada situación, pero siempre con mucha misericordia. Después le dicen a Jesús: ya es tarde, esta gente está aquí en un lugar despoblado, digámosle que vayan para que tengan donde comprar pan, porque sabían que estaban con hambre, que estaban frágiles, que llevaban varios días buscándole a Jesús.

Hermanos, aquí en nuestra provincia, cuando se va a alguna comunidad, alguna actividad, y lo que suelen llamar la pampamesa, cada uno da de lo que ha llevado y se hace que se multiplique y que todos puedan comer. Jesús, Él se sigue multiplicando en cada Eucaristía. Él sigue teniendo misericordia de

No. Es lo que nos dice la segunda lectura de San Pablo a los Romanos. Hermanos, ¿qué cosa podrá apartarnos del amor con que nos ama Cristo? Las tribulaciones, las angustias, la persecución, el hambre, la desnudez, el peligro y la espada.

en sus manos. Que la Virgen María nos bendiga, nuestra Madre del Rocío, nos guarde siempre en su corazón y nos ayude a confiar en el amor de Dios. Nada ni nadie nos puede separar de ese amor que nos da todo, que nos da la vida y nos da también la serenidad. Así sea. De pie, por favor, vamos a profesar.

0: Hermanos, presentemos nuestras súplicas a Dios Padre Todopoderoso, que siempre escucha el clamor de su pueblo, y vamos a responder: escucha, Señor, nuestra oración.
1: Escucha, Señor, nuestra oración.
2: Por la Iglesia Universal, para que sea siempre un signo vivo de la compasión y generosidad de Cristo, llevando el pan de la palabra y la Eucaristía a todos los rincones del mundo. Oremos al Señor.
0: Escucha, Señor, nuestra oración.
2: Por los gobernantes y líderes de nuestras naciones, para que trabajen incansablemente por la justicia, la paz y erradicar el hambre y la pobreza de nuestra sociedad, roguemos al Señor.
0: Escucha, Señor, nuestra oración.
2: Por todos los enfermos, los que sufren soledad y los que pasan necesidad, para que encuentren en nuestra comunidad el apoyo y el consuelo que necesitan, roguemos al Señor.
0: Escucha, Señor, nuestra oración.
2: Por cada uno de nosotros aquí reunidos, para que el Señor nos conceda un corazón generoso y solidario, capaz de compartir nuestros bienes con los más necesitados, roguemos al Señor.
0: Escucha, Señor, nuestra oración. Oramos también por el cumpleaños de Monseñor Osvaldo Vintimilla en este día, para que el Señor le conceda gracias abundantes en su caminar, roguemos al Señor.
1: Escucha, Señor, nuestra oración.
0: Oremos también por los hermanos migrantes, por los que están aquí, por los que están a punto de partir, para que Dios les dé siempre esa fuerza, esa paz en cada uno de sus corazones, roguemos al Señor.
1: Escucha, Señor, nuestra oración.
0: Dios nuestro, fuente de todo bien, acoge las oraciones

0: Oren, hermanos, para que este sacrificio mío de ustedes sea agradable a Dios Padre Todopoderoso.
1: El Señor reciba de tus manos este sacrificio para alabanza y gloria de su nombre, para nuestro bien y de toda su santa iglesia.
0: Santifica, Señor, en tu bondad estos dones,

0: Señor.
1: Amén.
0: El Señor esté con ustedes.
1: Y con tu espíritu.
0: Levantemos el corazón.
1: Lo tenemos levantado hacia el Señor.
0: Demos gracias al Señor nuestro Dios.
1: Es justo y necesario.

santidad. Por eso te pedimos que santifiques estos dones con la efusión de tu Espíritu, de manera que sean para nosotros cuerpo y sangre de Jesucristo nuestro Señor, el cual, cuando iba a ser entregado a su pasión voluntariamente aceptada, tomó pan, dándote gracias.

sangre de la alianza nueva y eterna que será derramada por ustedes y por muchos para el perdón de los pecados.

Este es el sacramento de nuestra fe. Así pues, Padre, al celebrar ahora el memorial de la muerte y resurrección de tu Hijo, te ofrecemos el pan de vida, el cáliz de salvación, y te damos gracias porque nos hace dignos de servirte en tu presencia.

pastores que cuidan de tu pueblo, llévala a su perfección por la caridad. Acuérdate también de nuestros hermanos que durmieron en la esperanza de la resurrección y de todos los que han muerto en tu misericordia, admíteles a contemplar la luz de tu rostro. Ten misericordia de todos nosotros y

nosotros tu reino, hágase tu voluntad en la tierra como en el cielo. Danos hoy nuestro pan de cada día, perdona nuestras ofensas, como también nosotros perdonamos a los que nos ofenden. No nos dejes caer en tentación y líbranos del mal. Líbranos de todos los males, Señor, y concédenos la paz en nuestros días, para que, ayudados por tu misericordia,

0: Es el Cordero de Dios que quita los pecados del mundo. Dichosos los invitados a la cena del Señor.
1: Señor, no soy digno de que entres en mi casa, pero una palabra tuya bastará para sanarme.
0: Gustad y ver qué bueno es el Señor, dichoso quien se acoge a Él. Los que van a comulgar, por favor, se acercan. Los demás realizan la comunión espiritual.
2: Ven, hostia divina, ven, hostia de amor, ven, haz de mi pecho perpetua mansión. Comunión espiritual. Creo, Jesús mío, que estás real y verdaderamente presente en el cielo y en el santísimo sacramento del altar. Te amo sobre todas las cosas y deseo vivamente recibirte dentro de mi alma. Pero no pudiendo hacerlo ahora sacramentalmente, ven al menos espiritualmente a mi corazón. Y como si ya te hubiese recibido, te abrazo y me uno del todo a ti. Señor, no permitas que jamás me aparte de ti. Amén. Amén.

0: Oremos. Acompaña siempre, Señor, con tu auxilio a quienes renuevas con el don celestial y no cesas de reconfortarlos. Haz que sean dignos de la redención eterna por Jesucristo nuestro Señor.
1: Amén.
0: Señor, esté con ustedes
1: y con tu espíritu. Y la

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0: Radio El Rocío, en los 1370 kHz, en amplitud modulada, le informa la hora. 9 horas, 7 minutos.
2: Oración. Un vacío tan grande nos has dejado con tu ausencia. Padre mío, cuánto dolor sienten nuestros corazones al aceptar esta realidad. Invitación fúnebre. Descansó en la paz del Creador, quien en vida se llamó el Señor José Lizardo Hidrobo Calle, que en paz descanse. Su esposa, Ana María Urgilés Calle, fallecida. Sus padres, Ignacio Hidrobo y Adela Calle, fallecidos. Sus padres políticos, Vicente Urgilés y Erlinda Calle, fallecidos. Sus hijos, Piedad, fallecida. Ignacio, Carlos, Sonia, Gustavo, Ana Lucía y Juan Diego, fallecido. Sus hijos políticos, Silvia Sigüencia, Blanca Viñanzaca, Rocío Paguay y Ángel Rivera. Sus nietos, Hidrobo Sigüencia, Hidrobo Viñanzaca, Sotomayor Hidrobo, Hidrobo Paguay y Rivera Hidrobo. Sus sobrinos, primos y demás familiares cumplen con el penoso deber de comunicar su sensible fallecimiento acaecido el día domingo 2 de agosto del 2026. A la vez participan a los familiares, amigos y conocidos a la velación de sus restos mortales en su propio domicilio, ubicado en la comunidad de Cisaloma, perteneciente a la parroquia Nazón. Sus familiares expresan su amable gratitud por acompañarnos en este acto de piedad humana. Cisaloma, agosto del 2026. Ha dejado de existir quien en vida se llamó el señor José Lizardo Hidrobo Calle. Que haya eterna paz en su tumba.
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Hola, ¿qué tal? Muy buenos días a todos los queridos radio oyentes de Radio Rocío, la doble R. Estamos iniciando este programa, Tormenta Tropical, este día domingo, domingo 2 de agosto. Nuestro programa, clasificación A, apto para todo público. Contenido, entretenimiento. ¿Y quién les habla el día de hoy? Byron Mishkiri, y que le estará acompañando todo el día en cada una de sus actividades en este fin de semana.

0: A levantarse. Buen provecho para todos aquellos que se están sirviendo el cafecito. Otros que continúan sus labores desde muy temprano, ¿cómo no?
1: Apenas lleguemos, llamamos a Emilio. Yo tengo un amigo, amigo de un amigo. Línea directa al cielo de tantas estrellas.
0: Estamos de fiesta también por nuestro querido Cantón. Vamos con un temita. Un temita dedicado a nuestro querido Cantón, Biblián. Por esos 82 años de cantonización. ¿Cómo no?

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2: Radio El Rocío en los 1370 kHz en amplitud modulada le informa la hora. 9 horas, 18 minutos.
3: Y así vamos iniciando la mañana del día de hoy, domingo, domingo de feria en diferentes lados, y como no, también nuestro querido cantón. Y por el día de hoy estaremos con un ambiente más alegre, con musiquita nacional, musiquita propia de nuestra tierra, por conmemorarse los 82 años de cantonización, por estar de fiesta aquí en el cantón.

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1: Radio El Rocío, en los 1370 kHz en amplitud modulada, le informa la hora. 9 horas, 32 minutos.
2: Radio Rocío y su programa Tormenta Tropical presenta su segmento La Reflexión del Día. Un momento breve pero necesario para pensar, sentir y ver la vida de otra manera. La reflexión de este día: compararse es perder. Vivimos en una época en la que es muy fácil compararnos con los demás. Vemos a alguien que tiene un mejor trabajo, una mejor casa, más dinero o parece llevar una vida perfecta. Y sin darnos cuenta comenzamos a pensar que vamos atrasados. Pero olvidamos una gran verdad: cada persona tiene su propio camino y su propio tiempo. Compararse con los demás casi siempre termina robándonos la paz. Porque usted conoce los logros de otras personas, pero no conoce las batallas que libraron para alcanzarlos. La única comparación que realmente vale la pena es con la persona que usted fue ayer. Pregúntese: ¿hoy soy un poco más paciente? ¿He aprendido algo nuevo? ¿Soy una mejor persona que hace un año? Si la respuesta es sí, entonces va por buen camino. No se preocupe si alguien avanza más rápido. La vida no es una carrera para llegar primero, sino un viaje para llegar mejor. Cada pequeño paso cuenta, cada caída enseña, cada obstáculo fortalece. Así que deje de mirar el éxito ajeno con tristeza y empiece a mirar su propio progreso con gratitud. Porque el verdadero triunfo no es ser mejor que los demás, es ser mejor de lo que usted era ayer. En este domingo, haga un compromiso.

Compromiso consigo mismo. Deje de competir con el mundo y empiece a superarse cada día un poco más. Y esta fue la reflexión del día de hoy. Y recuerde, las flores no compiten entre sí. Cada una florece cuando llega su momento. Haga lo mismo. Crezca a su ritmo. Y nunca deje de ser una mejor versión de usted mismo. Esta ha sido la reflexión del día de hoy, siendo las 9 horas con 35 minutos. Nosotros aquí en Radio Rocío, la doble R, les seguimos acompañando con buena música. Musiquita nacional, musiquita propia de nuestra tierra. Y vamos con un temazo. Un temazo que muchos recuerdan de los conquistadores. Mi conejito. Ay, mi conejito era tan barrigón como suele decir. Y suena ahí.

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1: Ya son las 9:40. ¿Y qué tal les pareció la reflexión del día de hoy? Que no hay que compararse con los demás. Hay que tratar de superarse a sí mismo cada día. Hay que compararse con uno mismo. ¿Qué es lo que fue el día de ayer? ¿Qué es lo que fue hace un año? Y si hoy sigue siendo lo mismo o mejoró. Porque si nos podemos comparar con los demás, salimos perdiendo por el hecho de que más nos ponemos a sufrir y para nada. Bueno, ¿qué tal les parece esta musiquita nacional, musiquita propia de nuestra tierra? Si desean hacer sus pedidos musicales a las cabinas de la radio al 2230-377, como no, también a nuestro WhatsApp al 0998-67-2360. Y aprovechando el espacio también para enviar un saludito a don Jaimito Llivicota, quien nos escucha desde los Estados Unidos, trabajando este día domingo, allá en su taxi. Bueno, vamos ahorita con otro temita de los Padillas, nuevamente musiquita nacional, Los Comuneros, una clásica, cómo no.

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1: Radio El Rocío, en los 1370 kHz, en amplitud modulada, le informa la hora. 9 horas, 44 minutos.

qué buen tema de Joselito López, Avión Saeta. Ya nos vamos acercando a las 10 de la mañana, ya son las 9 horas con 51 minutos. Y aprovechando para enviar un saludito para todos aquellos radio oyentes que nos escuchan, ya sea desde sus casitas, desde la comodidad de su hogar, sirviéndose recién alunitos el cafecito, otros ya haciendo las cosas, preparándose para mañana iniciar una nueva jornada de labores, o otros todavía siguen descansando, siguen con las cobijas pegadas todavía, y otros desde cada uno de sus locales comerciales, desde sus negocios, trabajando desde muy temprano, activando la economía de nuestro país. Y vamos ahorita con otro tema, otra clásica que tal vez hayan escuchado, bueno, muchos hayan escuchado, La Rosa Roja.

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1: 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Radio El Rocío, en los 1370 kHz, en amplitud modulada, le informa la hora. 10:02.
2: Y nosotros continuamos acompañándole el día de hoy, este día domingo 2 de agosto, siendo las 10:02, con la buena música, con la buena energía, con la buena vibra propia de fin de semana, cómo no. También nos vamos con otro temita dedicado a nuestra querida tierra, al lugar donde nos vio nacer, Biblián, Ecuador, centro del mundo, por sus 82 años de cantonización. Y cómo no, también aprovechando una invitación, el equipo de producción de Biblián Virtual se complace invitar a usted y su familia al cuarto Festival del Migrante, hoy domingo 2 de agosto, desde las 16:00, 4:00 p.m, en el centro de Biblián, Centro de Socorros Mutuos. Seguros de contar con su presencia, nos anticipamos en agradecer y vamos de ahí, se temita Biblián.

Iblián está de fiesta, cómo no, celebrando sus 82 años de cantonización. Y todos nosotros le cantamos, le festejamos. ¿Por qué no? Es la tierra que nos vio nacer, que nos vio crecer y que nos ve prosperar cada día, salir adelante y seguir con la vida. Por eso también vamos con otro temita de Caramelo Caliente. Baila la cumbia, temazo.

0: ¡Qué temazo de Máximo Escaleras! El chovercito, dedicado para todos los chovercitos carreteros que nos escuchan de los diferentes lugares de nuestro país, de nuestro cantón, de nuestra provincia, llevando a los pasajeros de un lugar a otro, ¿cómo no? Y también por ahí tiene sus clientitos, sus clientitas fijas. Pasan pitando ahí, como quien ofrece una carrerita, vacilando un ratito. También tengo la licencia profesional, por si acaso. Bueno, de aquí también nos vamos con otra de mi tocayo, Byron Caicedo, también carretero compañero, pero volvemos después de la pausa.
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2: Radio El Rocío, en los 1370 kHz en amplitud modulada, le informa la hora. 10 horas, 17 minutos.
3: Me inclino riverante ante mi pueblo de Beblán a conmemorarse un año más de canto en esa zona. ¡Que viva Beblán!
4: ¡Que viva!

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1: Radio El Rocío en los 1370 kHz en amplitud modulada le informa la hora. 10 horas 32 minutos.
2: 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Clasificación A, apto para todo público. Y nos subimos a la máquina del tiempo. ¿Están listos? Comenzamos. Hoy recordamos uno de los episodios más dolorosos, pero también más heroicos, en el camino hacia la independencia de nuestro país. Un día como hoy, un 2 de agosto, pero de 1810, ocurrió la masacre de los próceres en Quito. Un hecho que conmocionó a toda América y convirtió a nuestra ciudad en un símbolo de la lucha por la libertad. Para entender lo ocurrido, debemos retroceder casi un año atrás. El 10 de agosto de 1809, un grupo de quiteños dio el histórico primer grito de independencia, formando una junta soberana que buscaba gobernar el territorio sin depender de las autoridades españolas. Sin embargo, la respuesta de la corona fue inmediata. Muchos de los líderes de ese movimiento fueron capturados y encerrados en los calabozos del Cuartel Real de Lima, ubicado en el actual Centro Histórico de Quito. La mañana del 2 de agosto de 1810, un grupo de patriotas intentó liberarlos. El plan fue descubierto y las tropas realistas respondieron con una violenta masacre. Los soldados ingresaron a las prisiones y comenzaron a asesinar a los prisioneros uno por uno. Entre las víctimas estuvieron destacados patriotas como Juan de Dios Morales, Manuel Quiroga y Juan Salinas, entre muchos más. Pero la tragedia no terminó allí. Cuando la población de Quito salió a protestar por la matanza, las tropas españolas abrieron fuego contra hombres, mujeres y jóvenes que se encontraban en las calles. Se calcula que cientos de personas perdieron la vida durante aquella jornada, convirtiéndose en una de las mayores masacres ocurridas durante el proceso independentista en América Latina. Lejos de apagar el deseo de libertad, aquel hecho despertó aún más el espíritu independiente.

independentista. La noticia recorrió el continente y fortaleció la idea de que la independencia era un camino sin retorno. Por eso, la sangre derramada aquel 2 de agosto de 1810 no fue en vano. El sacrificio de aquellos hombres y mujeres se convirtió en un símbolo de valentía, dignidad y amor por la libertad. Por eso, un día como hoy, 2 de agosto de 1810, ocurrió la masacre de los próceres en Quito, cuando las tropas realistas asesinaron a los líderes del movimiento independentista y a numerosos ciudadanos. Aquel trágico episodio marcó profundamente nuestra historia y fortaleció la lucha que aquellos, en años después, culminaría con la independencia del territorio que hoy conocemos como Ecuador. Y así recordamos lo que pasó un día como hoy en la historia, porque los pueblos que honran la memoria de sus héroes mantienen vivo el valor de la libertad y nunca olvidan el precio que otros pagaron para que hoy podamos vivir en una nación libre. Y esto fue lo que pasó un día como hoy en la historia, aquí en Radio Rocío, siendo las 10 horas con 36 minutos. Y nosotros continuamos con más música, alegrando su día, acompañándole en cada una de sus actividades propias de fin de semana.

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1: Radio El Rocío, en los 1370 kHz, en amplitud modulada, le informa la hora. 10 horas, 44 minutos.
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3: Tan solo 15 minutos separan de las 11 de la mañana. ¿Cómo pasa de rápido el tiempo? Aprovecha haciendo cada una de las actividades que tiene pendiente para el día de hoy, que sin darnos en cuenta ya se termina el día. Como no, también aprovechando para enviar un saludito en especial para todos nuestros queridos radio oyentes que hoy están de santo, que hoy están cumpliendo años. Felicidades, felicidades, que tengan un año lleno de muchas bendiciones, de muchas cosas bonitas, que cumplan cada una de sus metas, cada uno de sus objetivos y sueños sobre todo. Vamos con un temita en especial. Salud, comadrita.

0: Buenas noches, comadrita.
1: Buenas noches, compadrito. ¡Qué milagro!
0: Aquí a festejar a la santita.
1: Pase, compadrito, tome asiento.
0: Gracias, comadrita. Muchachos, ¡que viva la santa! ¡Que viva!

Y ya nos vamos acercando a las 11 de la mañana. Tan solo 5 minutos, 5 minutos separan de las 11 de la mañana. Ya deben estar las amitas de casa pensando en qué hacer para el almuerzo. Aunque tenemos el clima un poquito frío, pero ya ni modo. A continuar, a darle, a seguir en la jornada, a seguir este día, domingo. A continuar con este fin de semana, cómo no. Y también vamos con otro temita ahorita, con buena música, musiquita nacional, musiquita propia de nuestra tierra. Vamos con una de Starman, El Divorcio, justo. Ya saben, ahí cualquier cosa, no aguanten más, divórciense nomás. ¿Cuántos se sentirán identificados con este tema? ¿Saben? Para cualquier trámite de divorcio, ahí les puedo asesorar, ahí les puedo ayudar. Y suena esta música, temazo, qué buena clásica.

0: Radio El Rocío, en los 1370 kHz en amplitud modulada, le informa la hora. 11 horas, 0 minutos.
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Y continuamos toda la mañana, siendo las 11 horas con 2 minutos, con más nuestro programa Tormenta Tropical. Como no, también festejando nuestro querido cantón por los 82 años de cantonización. Y dándoles a conocer los diferentes eventos que se aproximan para estas fechas también. Invitación. El equipo de producción de Biblián Virtual se complace en invitar a usted y a su familia al cuarto Festival del Migrante. Este domingo 2 de agosto, desde las 16 horas 4 de la tarde. En el Centro de Socorros Mutuos. Seguros de contar con su presencia, nos anticipamos en agradecer. Cordial.

ellos ausentes. Se vienen los diferentes eventos también. El día miércoles 5 de agosto, el Prime de Velocidad, tercera etapa de la Vuelta a la República 2026. Desde el barrio El Tope, iniciará a las 8 de la mañana. El recorrido será por el Empalme, Nazón, Quinta Durán Burgay, Inganilla. Los que organizan, Azogues Automóvil Club y FEDAG.

Y así es, continuamos con más nuestro programa Tormenta Tropical en este día domingo, domingo 2 de agosto, siendo las 11 horas con 4 minutos. Y vamos con un temita de Máximo Escaleras, quiero volver a ser soltero, dice. ¿Cuántos de ustedes querrán volver a ser solteros? Pero no se preocupen, para todo hay solución en esta vida. Pueden divorciarse. Y yo les puedo asesorar, nada, bromita nomás. Vamos con la música ahí.

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1: Radio El Rocío, en los 1370 kHz, en amplitud modulada, le informa la hora. 11 horas, 15 minutos.
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6: Oración. Dale, Señor, el descanso eterno, y que brille para nuestro Padre la luz perpetua en su descanso eterno. Nota de condolencia. La Junta de Agua de Cisaloma, la comunidad y el Consejo Económico, consternados ante el sensible fallecimiento de quien en vida se llamó nuestro socio y fundador, el señor José Lizardo Hidrobo Calle, que de Dios goce, expresan su más sentida nota de pesar a todos sus familiares, de manera en especial a nuestra compañera Sonny Hidrobo y a cada uno de sus hijos. Que Dios con su infinita misericordia les dé resignación a sus adoloridos corazones. Cisaloma, agosto del 2026. Atentamente, la directiva.

Oración. Señor Jesús, te imploramos que le des a nuestra madre esa paz, que es tu herencia, porque tenemos la aventura que tú estás con ella. Nota de condolencia. La Junta de Aguas y Saloma, la comunidad y el Consejo Económico, consternados ante el sensible fallecimiento de quien en vida se llamó nuestra socia y fundadora, la señora María Angelita Palaguachiburi, que de Dios goce. Expresan su más sentida nota de pesar a todos sus familiares, de manera en especial a las compañeras Angelita Juncal y Narcisa Viñay, y a cada uno de sus hijos. Que Dios con su infinita misericordia les dé resignación a sus adoloridos corazones. Cisaloma, agosto del 2026. Atentamente, la directiva.

0: 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Radio El Rocío en los 1370 kHz en amplitud modulada le informa la hora. 11 horas, 29 minutos.
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1: Oración. Señor Jesús, te imploramos que le des a nuestra madre esa paz que es tu herencia, porque tenemos la ventura que tú estás con ella. Nota de condolencia. La Junta de Agua de Cisaloma, la comunidad y el Consejo Económico, consternados ante el sensible fallecimiento de quien en vida se llamó nuestra socia fundadora, la señora María Angelita Palahuachiburi, que de Dios goce, expresan su más sentida nota de pesar a todos sus familiares, de manera en especial a las compañeras Angelita Juncal y Narcisa Viñay, y a cada uno de sus hijos. Que Dios con su infinita misericordia les dé resignación a sus adoloridos corazones. Cisaloma, agosto del 2026. Atentamente, la directiva.

Atención, mi querido público. Radio Rocío, en su programa Tormenta Tropical, presenta su segmento Ojo con la Ley, con su abogado de confianza. El espacio donde aprenderán sus derechos para evitar problemas y encontrar soluciones legales claras y sencillas. Hoy vamos a hablar de un delito que lamentablemente afecta a muchas personas: la estafa. Seguramente usted ha escuchado frases como: deposíteme primero y mañana le entrego el carro. Invierta conmigo y duplicaré su dinero. Le vendo este terreno, pero tiene que decidirse hoy mismo. Y al final resulta que el vehículo no existe. El terreno no es del vendedor o la supuesta inversión era un engaño. Y usted ya entregó todo su dinero. Eso precisamente es lo que sanciona el artículo 186 del Código Orgánico Integral Penal. La ley establece que comete estafa a quien, para obtener un beneficio económico para sí o para una tercera persona, utilice engaños, simule hechos falsos, oculte la verdad o induzca al error a alguien para que realice un acto que perjudique su patrimonio. En palabras sencillas, le hace creer algo falso para que usted entregue todo su dinero. La pena general para este delito es de 5 a 7 años de prisión y puede llegar a 7 hasta 10 años cuando existen varias víctimas o perjuicios económicos más elevados. ¿Y qué hacer si usted fue víctima de una estafa? Lo primero es conservar todas las pruebas posibles: las transferencias bancarias, comprobantes de depósito, mensajes de texto, de WhatsApp, correos electrónicos, contratos, fotografías, grabaciones o cualquier elemento que permita demostrar lo ocurrido. Luego se presenta la denuncia ante fiscalía. Y aquí es importante recordar, el artículo 11 del COIP reconoce derechos de la víctima, permitiéndole participar activamente en el proceso penal y aportar elementos para la investigación. ¿Y cómo avanza el caso? Normalmente inicia con la investigación previa, donde fiscalía reúne elementos de convicción. Si encuentra suficientes indicios, convoca la audiencia de formulación de cargos y se abre la etapa de instrucción fiscal. Posteriormente se realiza la audiencia evaluatoria y preparatoria de juicio. Y si existen suficientes pruebas, el proceso pasa a la etapa de juicio. Pero ojo con esto, no todos los casos terminan necesariamente con una sentencia. El artículo 190 de la Constitución de la República reconoce los medios alternativos de solución de conflictos. Por eso, en muchos procesos, antes de llegar a juicio, las partes pueden buscar una solución que permita reparar el daño causado. En la práctica es muy común que se celebren acuerdos o actas transaccionales, mediante las cuales se devuelve el dinero, se cumple la obligación pendiente o se repara el perjuicio ocasionado. Muchas veces esto permite solucionar el conflicto de forma más rápida, evitando

años de litigio, gastos innecesarios y las consecuencias de una eventual condena penal. Por supuesto, cada caso tiene sus particularidades y debe analizarse cuidadosamente, porque no todos los procesos admiten las mismas soluciones ni producen los mismos efectos jurídicos. Por eso, si usted cree que fue víctima de una estafa, no deje pasar el tiempo. Y si ha sido denunciado por una presunta estafa, tampoco espere hasta el último momento para actuar. Así que ojo con la ley. Antes de entregar su dinero, verifique, pregunte, revise documentos y desconfíe de las ofertas demasiado buenas para ser verdad. Y si el problema ya ocurrió, busque asesoría jurídica oportuna. Muchas veces una actuación temprana puede marcar la diferencia entre recuperar su dinero o perderlo definitivamente. Y esto fue Ojo con la Ley, porque conocer sus derechos también es la mejor forma de proteger su patrimonio. Siendo las 11 horas con 37 minutos, nosotros de aquí en Radio Rocío, a doble R, continuamos con más música después de nuestro segmento Ojo con la Ley. A su abogado de confianza, quien les habla, Byron Mishkiri.

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1: Radio El Rocío, en los 1370 kHz en amplitud modulada, le informa la hora. 11 horas, 44 minutos.
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Nosotros continuamos acompañándoles con la buena música y nos vamos acercando a las 12 horas, 12 del mediodía. Tan solo 7 minutitos separan de las 12 del mediodía. ¿Cómo avanza el tiempo? ¿Cómo pasa de rápido? De la misma manera como que parece que recién inició el año. Ya estamos 2 de agosto, estamos en el octavo mes del año. Ya nos falta poco y ya mismo se termina el año. Bueno, así avanza el tiempo, así pasa la vida. Así que aproveche haciendo cada una de las actividades que tiene pendiente para el día de hoy. Que sin darnos en cuenta el día se acaba. Y mañana nuevamente nos toca empezar una nueva jornada de trabajo. Y prácticamente de aquí el lunes 10 de agosto, este lunes en 8 tendremos un feriado. Como todo buen ecuatoriano, pendiente de cuando estamos en feriados. Bueno, nosotros aquí les seguimos acompañando y vamos con un temita de los hermanos Carrión.

0: Radio El Rocío, en los 1370 kHz en amplitud modulada, le informa la hora. 12 horas, 1 minuto.
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Horacio, un vacío tan grande nos has dejado con tu ausencia. Padre mío, cuánto dolor sienten nuestros corazones al aceptar esta realidad. Invitación fúnebre. Descansó en la paz del Creador, que en vida se llamó el Señor José Lizardo Hidrobo Calle. Que en paz descanse. Su esposa, Ana María Urgiles Calle, fallecida. Sus padres, Ignacio Hidrobo y Adela Calle, fallecidos. Sus padres políticos, Vicente Urgiles y Erlinda Calle, fallecidos. Sus hijos, Piedad, fallecida. Ignacio, Carlos, Sonia, Gustavo, Ana Lucía y Juan Diego, fallecido. Sus hijos políticos, Silvia Sigüenza, Blanca Viñanzaca, Rocío Paguay y Ángel Rivera. Sus nietos, Hidrobo Sigüenza, Hidrobo Viñanzaca, Sotomayor Hidrobo, Hidrobo Paguay y Rivera Hidrobo. Sus sobrinos, primos y nuevas familiares cumplen con el penoso deber de comunicar su sensible fallecimiento acaecido el día domingo 2 de agosto del 2026. A la vez participan a los familiares, amigos y conocidos a la velación sus restos mortales en su propio domicilio, ubicado en la comunidad de Cisaloma, perteneciente a la parroquia Nazón. Sus familiares expresan su amable gratitud por acompañarnos en este acto de piedad humana. Cisaloma, agosto del 2026. Ha dejado de existir quien en vida se llamó el señor José Lizardo Hidrobo Calle. Que haya eterna paz en su tumba. Oración. Señor Jesús, te imploramos que le des a nuestra madre esa paz que es tu herencia, porque tenemos la ventura que tú estás con ella. Nota de condolencia. La Junta de Agua de Cisaloma, la comunidad y el Consejo Económico, consternados ante el sensible fallecimiento de quien en vida se llamó nuestra socia y fundadora, la señora María Angelita Palaguachi Buri. Que de Dios goce. Expresan su más sentida nota de pesar a todos sus familiares, de manera en especial a las compañeras Angelita Juncal y Narcisa Viñay, y a cada uno de sus hijos. Que Dios, con su bendita misericordia, les dé resignación a sus adoloridos corazones. Cisaloma, agosto del 2026. Atentamente, la directiva.

oración. Te llevaste a nuestra amada madre al coro celestial de tu alabanza. Desde allí, madre querida, guía nuestros pasos, envíanos tu santa bendición y sé nuestro amparo y protección. Invitación fúnebre, descansó en la paz del Creador, quien en vida se llamó la señora María Angelita Palaguachi Buri, que en paz descanse. Su esposo, Juan Juncal, fallecido. Sus padres, Manuel Espíritu Palaguachi Guamán y María Hortensia Buri Chimbay, fallecidos. Sus padres políticos, Miguel Juncal y Liberata Gómez, fallecidos. Sus hijos, Juan, Angelica y Delfina Juncal Palaguachi, Blanca Palaguachi y Narcisa Viñay Palaguachi. Sus hijos políticos, Rosa Guamán, José Chimbay y Luis Chabla. Sus nietos, Julio Juncal Tigre, Steven Juncal, Lourdes y Silvia Juncal Chimbay, Mariana, Diana, Wilson Chabla Juncal, Katy, Jennifer, Tiffany, Sarmiento Palaguachi, Briseida, Vigil Palaguachi y Justin, Ashley Palaguachi Viñay. Sus nietos políticos, Mario Fares, Jonathan Pesantes y Víctor Palaguachi. Sus bisnietos, Lindsay y Logan Fares Chimbay, Joel Martínez Chafla, Noel Chafla y Leila, Mari Pesantes Chafla, Jailin, Víctor y Amaya Palaguachi Chafla y Samantha, Ruby Osnil Sarmiento, sus hermanos, Hortensia, Mesías, Dolores, Alcira, Espíritu, Margarita, Evangelina y Alfredo Palaguachi Buri, fallecidos. Sus hermanos políticos, Manuel Chimbay, Delfina Juncal, Sebastián Chimborazo, Francisco Dután, Rosa Guamán, David Palaguachi, Bruno Guamán y Mercedes Guamán, fallecidos. Sus sobrinos, primos y demás familiares cumplen con el penoso deber de comunicar su sensible fallecimiento acaecido el día sábado 1 de agosto del 2026. A la vez participan a los familiares, amigos y conocidos a la velación sus restos mortales en el domicilio de su hija Angélica Juncal, ubicado en la parroquia Nassau. Sus familiares expresan su amable gratitud por acompañarnos en este acto de piedad humana. Nassau, agosto del 2026. Ha dejado de existir quien en vida se llamó la señora María Angelica Palaguachi Buri. Que haya eterna paz en su tumba.

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3: Radio El Rocío, en los 1370 kHz en amplitud modulada, le informa la hora. 12 horas, 15 minutos.
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5: Oración. Te llevaste a nuestra amada madre al coro celestial de tu alabanza. Desde allí, madre querida, guía nuestros pasos, envíanos tu santa bendición y sé nuestro amparo y protección. Invitación fúnebre, descansó en la paz del Creador, quien en vida se llamó la señora María Angelita Palawachiburi, que en paz descanse. Su esposo, Juan Juncal, fallecido. Sus padres, Manuel Espíritu Palawachi Guamán y María Hortensia Buri Chimbay, fallecidos. Sus padres políticos, Miguel Juncal y Liberata Gómez, fallecidos. Sus hijos, Juan, Angélica y Delfina Juncal Palawachi, Blanca Palawachi y Narcisa Viñay Palawachi. Sus hijos políticos, Rosa Guamán, José Chimbay y Luis Chafla. Sus nietos, Julio Juncal Tigre, Steven Juncal, Lourdes y Silvia Juncal Chimbay, Mariana, Diana, Wilson Chafla Juncal, Katy, Jennifer, Tiffany Sarmiento Palawachi, Briseida, Vigil Palawachi y Justin, Ashley Paredes Viñay. Sus nietos políticos, Mario Fares, Jonathan Pesantes y Víctor Palawachi. Sus bisnietos, Lindsay y Logan Fares Chimbay, Joel Martínez Chafla, Noel Chafla, Leila y Mari Pesantes Chafla, Yailin, Víctor y Amaya Palawachi Chafla, Samantha y Rubí Osnil Sarmiento. Sus hermanos, Hortensia, Mesías, Dolores, Alcira, Espíritu, Margarita, Evangelina y Alfredo Palawachi Buri, fallecidos. Sus hermanos políticos, Manuel Chimbay, Delfina Juncal, Sebastián Chimborazo, Francisco Dután, Rosa Guamán, David Palawachi, Bruno Guamán y Mercedes Guamán, fallecidos. Sus sobrinos, primos y demás familiares cumplen con el penoso deber de comunicar su sensible fallecimiento acaecido el día sábado 1 de agosto del 2026. A la vez participan los familiares, amigos y conocidos a la velación de sus restos mortales en el domicilio de su hija, Angélica Juncal, ubicado en la parroquia Nassau. Sus familiares expresan su amable gratitud por acompañarnos en este acto de piedad humana. Nazón, agosto del 2026. Ha dejado de existir quien en vida se llamó la señora María Angelita Palawachi Buri. Que haya eterna paz en su tumba.
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Niñas y niños registran sus huellas dactilares en la cédula desde los 7 años. A partir de los 7 años de edad, las niñas y niños en Ecuador registran por primera vez sus huellas dactilares al obtener o renovar su cédula de identidad. Este procedimiento permite asignar un código dactilar permanente, fortaleciendo la identificación biométrica y la seguridad del documento. El registro civil explicó que antes de esa edad, las huellas aún no tienen la definición necesaria para una identificación confiable. Con esta actualización, se garantiza una identificación única, permanente y segura que acompañará a cada ciudadano durante toda su vida. Biblián celebró este 1 de agosto sus 82 años de cantonización. Biblián celebró el 1 de agosto sus 82 años de cantonización con una emotiva jornada cívica que reunió a autoridades y ciudadanía en general para rendir homenaje a la historia e identidad del cantón. La programación inició a las 9 horas con el tradicional desfile cívico estudiantil que recorrió las principales calles de la ciudad, desde el sector El Tope hasta el Parque Central Velasco Ibarra. Participaron delegaciones estudiantiles con sus bandas de paz, instituciones públicas y privadas, cooperativas de transporte, organizaciones sociales, juntas administradoras de agua potable, parroquias, comunidades, que con civismo y entusiasmo se sumaron a esta fecha histórica. A las 11 horas en el Teatro Municipal se desarrolló la sesión solemne conmemorativa por el 82º aniversario de cantonización de Biblián, presidida por la alcaldesa Meli Drobo, junto al Honorable Consejo Municipal. Durante el acto oficial se rindió homenaje a la historia del cantón y se entregaron condecoraciones al mérito académico, literario, artístico, musical, empresarial, ambiental, deportivo, productivo, artesanal y social, reconociendo a personas e instituciones que con su esfuerzo y trayectoria contribuyen al adelanto del cantón. Asimismo, se reconoció la labor de servidores municipales con mayor trayectoria y de instituciones, organizaciones, juntas de agua, medios de comunicación y personas que han respaldado el desarrollo del cantón y la gestión municipal. La ceremonia también incluyó el develamiento de las fotografías oficiales de Madeline Rojas, reina de Biblián 2025-2026, y de Evelyn Shagnay, cholita biblianense 2025-2026, así como la firma de convenios con la Universidad Católica de Cuenca, Cooperativa Yuyay y el Gobierno Provincial. Siendo las 12 horas con 22 minutos, aquí en Radio Rocío, la doble R, continuamos con más noticias. Activo incendio forestal en el Francés Urco de la ciudad de Cuenca. Ayer se reportó un incendio forestal en el Cerro Francés Urco. Bomberos de Cuenca iniciaron las labores de control y extinción aproximadamente a las 11 horas y se extendieron hasta cerca de las 18 horas debido a las difíciles condiciones del terreno y la presencia de fuertes vientos en la zona. Sin embargo, alrededor de las 23 horas se reactivó el incendio. Hoy, desde las 4 de la madrugada, 26 bomberos trabajan intensamente en el lugar junto a 25 habitantes de la comunidad de Santa Teresita, quienes se han sumado a las labores para controlar la emergencia. Y continuamos con más noticias aquí en Radio Rocío, la doble R. Inscripción de candidatura se realizará únicamente en línea. A partir de las 0 horas de este domingo 2 de agosto de 2026, inicia el periodo de inscripción de candidaturas para las elecciones seccionales. El proceso se realizará únicamente en línea a través del sistema informativo del Consejo Nacional Electoral, CNE, cuyo acceso es exclusivo para las organizaciones políticas y alianzas habilitadas. Este periodo concluirá a las 18 horas del lunes 17 de agosto de 2026, conforme a lo establecido en el calendario electoral. Para la inscripción de candidaturas se deberá ser mayor de edad, estar en goce de los derechos políticos, no encontrarse incurso en ninguna de las inhabilidades o prohibiciones, entre otros requisitos establecidos en la normativa electoral. El CNE habilitará mesas de acompañamiento técnico en la sede matriz, en las 24 delegaciones provinciales electorales, con el objetivo de brindar asistencia a las organizaciones políticas para que cumplan este hito dentro de los plazos establecidos. Es importante recordar que las candidaturas se considerarán inscritas oficialmente

solo cuando la resolución de la calificación esté firme y no exista recurso administrativo ni jurisdiccional pendiente. Siguiendo las 12 horas con 25 minutos, Radio Rocío, la WR, ha presentado un segmento de noticias. Clasificación A, apto para todo público. Pero no se mueva, que todavía continuamos acompañándole en este día domingo, domingo 2 de agosto, en cada una de sus actividades, en este fin de semana, con buena música sobre todo.

0: 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Radio El Rocío, en los 1370 kHz, en amplitud modulada, le informa la hora. 12 horas, 29 minutos.
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Ya son las 12 horas con 35 minutos, 12 horas del mediodía con 35 minutos. Buen provecho para todos aquellos que ya se encuentran almorzando, encuentran sirviéndose el rico y delicioso almuerzo a esta hora de la tarde. Buen provecho, mientras nosotros estamos acompañando con la buena música, musiquita nacional, musiquita propia de nuestra tierra. Y vamos con una de los diablitos, Chuy Chuy, musiquita nacional, musiquita alegre. Esta musiquita escuchaba antes cuando era niño, a los tiempos voy a volverle a escuchar ahora.

¡Qué buenos temas de mi tocayo Byron Caicedo! Dedicado para todos aquellos inmigrantes, para todos aquellos que nos escuchan desde los Estados Unidos o desde cualquier parte del mundo. Siempre pendientes de la tierra que les vio nacer. Siempre pendientes de Radio Rocío sobre todo. Y ahora algunos ya deben estar regresando. Al menos para pasar un ratito, los que pueden sobre todo, para pasar las vacaciones junto a su familia, aprovechando también las festividades por la cantonización de nuestro querido cantón. Y aquí también ya se vienen bastantes eventos, bastantes fiestas, todo el mes de agosto prácticamente. De aquí para el mes de septiembre, la peregrinación hacia la Virgen del Rocío. Octubre, noviembre, diciembre, ya mismo se termina el año. ¿Cómo ha pasado volando el tiempo, como suelen decir? Y que saben, aprovechen haciendo todo lo que puedan. Que la vida es una. Mientras sea joven, mientras haya ánimos, mientras haya cómo, aproveche, disfrute. Disfrute mientras puede. Que quién sabe, puede ser que mañana ya no amanezcamos. Puede ser que ya no sigamos vivos el próximo año. Si ya sabe, disfrutar, a disfrutar. Ya nos vamos acercando a las 13 horas, 1 de la tarde. Tan solo 15 minutitos separan de las 13 horas. Buen provecho para todos aquellos que se encuentran almorzando todavía. Recargando energías para continuar con este fin de semana. Con la tarde de este día domingo. Aprovechando para hacer las diferentes actividades. Para salir de compras algunos, que suelen hacerlo en la tarde. Otros ya regresando a casita. A ver qué se hace más en la tarde o a seguir descansando. Para iniciar con buena vibra, con buenos ánimos, una nueva jornada de trabajo el día de mañana. Ya pensando muchos en el feriado. Feriado del 10 de agosto. Bueno, al menos acá en Biblián sí hubo el feriado local por el 1 de agosto también, que se trasladó al día viernes 31 de julio. ¿Qué tal pasaron este fin de semana? Si salieron a las fiestas, salieron a la noche blanense, salieron a bailar nomás, o también salieron a tomar un poquito nomás. No vale propasarse, aunque algunos sí suelen hacerlo. Después están andando con el chuchaqui, comiéndolo encebolladito para recobrar energías. Hasta la vez han de seguir medio malitos. Pero bueno, disfrute mientras puede. Mientras tanto, nosotros aquí en Radio Rocío ya nos vamos acercando a las 13 horas. Ya estamos en la recta final de nuestro programa.

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1: Radio El Rocío, en los 1370 kHz, en amplitud modulada, le informa la hora. 12 horas, 48 minutos.

Y con este temazo nos vamos despidiendo. Vamos dando por terminado nuestro programa Tormenta Tropical, clasificación A, apto para todo público. ¿Y quién les habló el día de hoy? Byron Mishkiri, quien les estará acompañando nuevamente la próxima semana, nuevamente el fin de semana. Aproveche para salir la tarde del día de hoy. Hay una invitación. El equipo de producción de Biblián Virtual se complace invitar a usted y su familia al cuarto Festival del Migrante, previsto para el día domingo 2 de agosto, desde las 16 horas 4 de la tarde, en el Centro de Socorros Mutuos. Seguros de contar con su presencia, nos anticipamos en agradecer. Cordialmente invitados. Aprovechen para salir la tarde del día de hoy. Nos despedimos con este temazo. Biblianejita. Lindas vivos son las biblianejitas, las paisanas. Y nos vemos. Suerte, éxitos y prosperidad para todos nosotros. Y un bonito inicio de mes. Sobre todo, una linda tarde para todos. Chau.

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1: Radio El Rocío, en los 1370 kHz, en amplitud modulada, le informa la hora. 13 horas, 0 minutos.
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1: Radio El Rocío, en los 1370 kHz, en amplitud modulada, le informa la hora. 13 horas, 17 minutos.
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1: Radio El Rocío, en los 1370 kHz, en amplitud modulada, le informa la hora. 13 horas, 34 minutos.

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1: Radio El Rocío, en los 1370 kHz en amplitud modulada, le informa la hora. 13 horas, 47 minutos.

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2: Radio El Rocío, en los 1370 kHz, en amplitud modulada, le informa la hora. 14 horas, 4 minutos.
3: Horacio, un vacío tan grande nos has dejado con tu ausencia. Padre mío, cuánto dolor sienten nuestros corazones al aceptar esta realidad. Invitación fúnebre. Descansó en la paz del Creador, quien en vida se llamó el Señor José Lizardo Hidrobo Calle, que en paz descanse. Su esposa, Ana María Urgilés Calle, fallecida. Sus padres, Ignacio Hidrobo y Adela Calle, fallecidos. Sus padres políticos, Vicente Urgilés y Erlinda Calle, fallecidos. Sus hijos, Piedad fallecida, Ignacio, Carlos, Sonia, Gustavo, Ana Lucía y Juan Diego fallecido. Sus hijos políticos, Silvia Sigüencia, Blanca Viñanzaca, Rocío Paguay y Ángel Rivera. Sus nietos, Hidrobo Sigüencia, Hidrobo Viñanzaca, Sotomayor Hidrobo, Hidrobo Paguay y Rivera Hidrobo. Sus sobrinos, primos y demás familiares cumplen con el penoso deber de comunicar su sensible fallecimiento acaecido el día domingo 2 de agosto del 2026. A la vez participan a los familiares, amigos y conocidos a la velación de sus restos mortales en su propio domicilio, ubicado en la comunidad de Cisaloma, perteneciente a la parroquia Nazón. Sus familiares expresan su amable gratitud por acompañarnos en este acto de piedad humana. Cisaloma, agosto del 2026. Ha dejado de existir quien en vida se llamó el señor José Lizardo Hidrobo Calle. Que haya eterna paz en su tumba. Oración. Dale, Señor, el descanso eterno, y que brille para nuestro Padre la luz perpetua en su descanso eterno. Nota de condolencia. La Junta de Agua de Cisaloma, la comunidad y el Consejo Económico, consternados ante el sensible fallecimiento de quien en vida se llamó nuestro socio y fundador, el señor José Lizardo Hidrobo Calle, que de Dios goce, expresan su más sentida nota de pesar a todos sus familiares, de manera en especial a nuestra compañera Sonia Hidrobo y a cada uno de sus hijos. Que Dios, con su infinita misericordia, les dé resignación a sus adoloridos corazones. Cisaloma, agosto del 2026. Atentamente, la directiva. Oración. Te llevaste a nuestra amada madre al coro celestial de tu alabanza. Desde allí, madre querida, guía nuestros pasos, envíanos tu santa bendición y sé nuestro amparo y protección. Invitación fúnebre. Descansó en la paz del Creador, quien en vida se llamó la señora María Angelita Palawachiburi, que en paz descanse. Su esposo, Juan Juncal, fallecido. Sus padres, Manuel Espíritu Palawachi Guamán y María Hortensia Buri Chimbay, fallecidos. Sus padres políticos, Miguel Juncal y Liberata Gómez, fallecidos. Sus hijos, Juan, Angélica y Delfina Juncal Palawachi, Blanca Palawachi y Narcisa Viñay Palawachi. Sus hijos políticos, Rosa Guamán, José Chimbay y Luis Chafla. Sus nietos, Julio Juncal Tigre, Steven Juncal, Lourdes y Silvia Juncal Chimbay. Mariana, Diana, Wilson Chafla Juncal, Katy, Jennifer, Tiffany Sarmiento Palawachi, Briseida, Vigil Palawachi y Justin, Ashley Paredes Viñay. sus nietos políticos, Mario Fares, Jonathan Pesantes y Víctor Palahuachi, sus bisnietos, Lindsay y Logan Fares Chimbay, Joel Martínez Chafla, Noel Chafla, Leila y Mari Pesantes Chafla, Yailin, Víctor y Amaya Palahuachi Chafla, Samantha y Rubí Osnil Sarmiento, sus hermanos Hortensia, Mesías, Dolores, Alcira, Espíritu, Margarita, Evangelina y Alfredo Palahuachi Buri fallecidos, sus hermanos políticos Manuel Chimbay, Delfina Juncal, Sebastián Chimborazo, Francisco Dután, Rosa Guamán, David Palahuachi, Bruno Guamán y Mercedes Guamán fallecidos. Sus sobrinos, primos y demás familiares cumplen con el penoso deber de comunicar su sensible fallecimiento acaecido el día sábado 1 de agosto del 2026. A la vez participan a los familiares, amigos y conocidos a la velación de sus restos mortales en el domicilio de su hija, Angélica Juncal, ubicado en la parroquia Nassau. Sus familiares expresan su amable gratitud por acompañarnos en este acto de piedad humana. Nazón, agosto del 2026. Ha dejado de existir quien en vida se llamó la señora María Angelita Palahuachi Burie. Que haya eterna paz en su tumba.

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1: Radio El Rocío, en los 1370 kHz, en amplitud modulada, le informa la hora. 14 horas, 18 minutos.

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1: Radio El Rocío, en los 1370 kHz en amplitud modulada, le informa la hora. 14 horas, 34 minutos.

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1: Radio El Rocío, en los 1370 kHz en amplitud modulada, le informa la hora. 14 horas, 46 minutos.

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1: Radio El Rocío, en los 1370 kHz, en amplitud modulada, le informa la hora, 15 horas, 2 minutos.
2: Oración, te llevaste a nuestra amada madre al coro celestial de tu alabanza. Desde allí, madre querida, guía nuestros pasos, envíanos tu santa bendición y sé nuestro amparo y protección. Invitación fúnebre, descansó en la paz del Creador, que en vida se llamó la señora María Angelita Palawachiburi, que en paz descanse. Su esposo, Juan Juncal, fallecido. Sus padres, Manuel Espíritu Palawachi Guamán y María Hortensia Buri Chimbay, fallecidos. Sus padres políticos, Miguel Juncal y Liberata Gómez, fallecidos. Sus hijos, Juan, Angélica y Delfina Juncal Palawachi, Blanca Palawachi y Narcisa Viñay Palawachi. Sus hijos políticos, Rosa Guamán, José Chimbay y Luis Chafla. Sus nietos, Julio Juncal Tigre, Steven Juncal, Lourdes y Silvia Juncal Chimbay, Mariana, Diana, Wilson Chafla Juncal, Katy, Jennifer, Tiffany Sarmiento Palawachi, Briseida, Vigil Palawachi y Justin, Ashley Paredes Viñay. Sus nietos políticos, Mario Fares, Jonathan Pesantes y Víctor Palawachi. Sus bisnietos, Lindsay y Logan Fares Chimbay. Joel Martínez Chafla, Noel Chafla, Leila y Mari Pesantes Chafla, Yailin, Víctor y Amaya Palawachi Chafla, Samantha y Rubí Osnil Sarmiento. Sus hermanos, Hortensia, Mesías, Dolores, Alcira, Espíritu, Margarita, Evangelina y Alfredo Palawachi Buri, fallecidos. Sus hermanos políticos, Manuel Chimbay, Delfina Juncal, Sebastián Chimborazo, Francisco Dután, Rosa Guamán, David Palawachi, Bruno Guamán y Mercedes Guamán, fallecidos. Sus sobrinos, primos y demás familiares cumplen con el penoso deber de comunicar su sensible fallecimiento acaecido el día sábado 1 de agosto del 2026. A la vez participan a los familiares, amigos y conocidos a la velación de sus restos mortales en el domicilio de su hija, Angélica Juncal, ubicado en la parroquia Nassau. Sus familiares expresan su amable gratitud por acompañarnos en este acto de piedad humana. Nazón, agosto del 2026. Ha dejado de existir quien en vida se llamó la señora María Angelita Palawachi Buri. Que haya eterna paz en su tumba.

Oración. Señor Jesús, te imploramos que le des a nuestra madre esa paz que es tu herencia, porque tenemos la ventura que tú estás con ella. Nota de condolencia, la Junta de Agua de Cisaloma, la comunidad y el Consejo Económico, consternados ante el sensible fallecimiento de quien en vida se llamó nuestra socia fundadora, la señora María Angelita Palahuachiburi, que de Dios goce, expresan su más sentida nota de pesar a todos sus familiares, de manera en especial a las compañeras Angelita Juncal y Narcisa Viñay, y a cada uno de sus hijos. Que Dios con su infinita misericordia les dé resignación a sus adoloridos corazones. Cisaloma, agosto del 2026. Atentamente, la directiva.

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1: Radio El Rocío, en los 1370 kHz, en amplitud modulada, le informa la hora. 15 horas, 15 minutos.
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1: Radio El Rocío, en los 1370 kHz, en amplitud modulada, le informa la hora. 15 horas, 33 minutos.

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1: Radio El Rocío, en los 1370 kHz en amplitud modulada, le informa la hora. 15 horas, 45 minutos.

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2: Trabajo de la familia Lozano Medina. Por el descanso eterno de Alfonso Rodríguez, al cumplir 10 años de fallecimiento. Al cumplir 10 años de fallecimiento de Sandra del Rocío Tacuri, Christopher Josué Carangui Tacuri. Bienvenidos hermanos a la casa del Señor. Hoy en la palabra de Dios de este día, Jesús nos demuestra su inmensa compasión al alimentar a la multitud. Él nos invita hoy a no ser indiferentes ante el hambre y las necesidades de quienes nos rodean. Nos ponemos de pie y cantamos.

0: En el nombre del Padre, y del Hijo, y del Espíritu Santo, la gracia y la paz de Dios nuestro Padre y de Jesucristo el Señor esté con todos ustedes. Queridos hermanos, estamos celebrando el domingo 18 del tiempo ordinario. En esta Santa Misa pongamos cada una de nuestras intenciones, nuestras necesidades, ya sean necesidades materiales o espirituales. Dios, que creó nuestro corazón, Él sabe lo que necesitamos y nunca nos dejará solos. Él es nuestro Padre, nos ha creado para que nosotros estemos siempre unidos a Él. Con confianza, depositemos en este altar cada una de nuestras necesidades. Junto con las intenciones que se leyeron al principio, pidamos también por la salud de Bolívar González y Dolores Bravo. Los que tienen la hoja dominical, el número 2. En el día en que celebramos la victoria de Cristo sobre el pecado y sobre la muerte, reconozcamos que estamos necesitados de la misericordia del Padre para morir al pecado y resucitar a la vida nueva. Digamos, yo confieso ante Dios Todopoderoso y ante ustedes, hermanos, que he pecado mucho de pensamiento, palabra, obra y omisión. Por mi gran culpa, por eso ruego a Santa María, siempre Virgen, a los ángeles, a los santos y a ustedes, hermanos, que intercedan por mí ante Dios nuestro Señor. Dios Todopoderoso tenga misericordia de nosotros, perdone nuestros pecados y nos lleve a la vida eterna.
1: Amén.

0: Oremos. Ayuda, Señor, a tus siervos y concede tu bondad inagotable a quienes te invocamos, para que renueves lo que creaste y conserves lo renovado en quienes nos gloriamos de tenerte como creador y como guía. Por nuestro Señor Jesucristo, tu Hijo, que vive y reina contigo en la unidad del Espíritu Santo y es Dios por los siglos de los siglos. Pueden sentarse, escuchemos ahora con atención la palabra de Dios.
1: Lectura del libro del profeta Isaías. Esto dice el Señor: todos ustedes, los que tienen sed, vengan por agua. Y los que no tienen dinero, vengan, tomen trigo y coman, tomen vino y leche sin pagar. ¿Por qué gastar el dinero en lo que no es pan y el salario en lo que no alimenta? Escúchenme, atentos, y comerán bien, saborean platillos sustanciosos. Préstenme atención, vengan a mí, escúchenme y vivirán. Sellaré con ustedes una alianza perpetua, cumpliré las promesas que hice a David. Palabra de Dios.
2: Abre, Señor, tus manos y nos sacias de favores.
3: Abre, Señor, tus manos y nos sacias de favores.
2: El Señor es compasivo y misericordioso, lento para enojarse y generoso para perdonar. Bueno es el Señor para con todos y su amor se extiende a todas sus criaturas.
3: Abre, Señor, tus manos y nos sacias de favores.
2: A ti, Señor, sus ojos vuelven todos, y tus alimentos, tú alimentas a su tiempo. Abre, Señor, tus manos generosas, y cuantos viven y quedan satisfechos. Abre, Señor. Siempre es justo el Señor en sus designios, y están llenos de amor todas sus obras. No están lejos de aquellos que lo buscan, muy cerca está el Señor de quien los invoca.
4: Lectura de la carta del apóstol San Pablo a los Romanos. Hermanos, ¿qué cosa podrá apartarnos del amor que con que Cristo nos ama? Las tribulaciones, las angustias, la persecución, el hambre, la desnudez, el peligro, la espada. Ciertamente, de todo esto salimos más que victoriosos, gracias a aquel que nos amó. Pues estoy convencido de que ni la muerte, ni la vida, ni los ángeles, ni los demonios, ni el presente, ni el futuro, ni los poderes de este mundo, ni lo alto, ni lo bajo, ni criatura alguna, podrá apartarnos del amor que nos ha manifestado Dios en Cristo Jesús. Palabra de Dios.
5: Nos ponemos en pie.

El Señor esté con ustedes. Proclamación del Santo Evangelio según San Mateo.

0: En aquel tiempo, al enterarse Jesús de la muerte de Juan el Bautista, subió a una barca y se dirigió a un lugar apartado y solitario. Al saberlo, la gente lo siguió por tierra desde los pueblos. Cuando Jesús desembarcó, vio aquella muchedumbre, se compadeció de ella y curó a los enfermos. Como ya se hacía tarde, se acercaron sus discípulos a decirle: «Estamos en despoblado y empieza a oscurecer. Despide a la gente para que vayan a los caseríos y compren algo de comer». Pero Jesús les replicó: «No hace falta que vayan, denles ustedes de comer». Ellos le contestaron: «No tenemos aquí más que 5 panes y 2 pescados». Él les dijo: «Tráiganmelos». Luego mandó que la gente se sentara sobre el pasto, tomó los 5 panes y los 2 pescados, y mirando al cielo, pronunció una bendición, partió los panes y se los dio a los discípulos para que los distribuyeran a la gente. Todos comieron hasta saciarse, y con los pedazos que habían sobrado, se llenaron 12 canastos. Los que comieron eran unos 5000 hombres, sin contar a las mujeres y a los niños. Palabra del Señor.
1: Gloria a ti, Señor Jesús.
0: Pueden tomar asiento. Queridos hermanos, en el Evangelio vemos cómo la gente buscaba a Jesús. Dice el Evangelio que Jesús, luego de enterarse de que mataron a Juan el Bautista, se aleja de esa ciudad para que no le pase también lo mismo, ¿no? Él sabía que tenía que morir, pero sabía que todavía no era su hora. Por lo tanto, se aparta, se aleja de las autoridades que quieren matar a todo aquel que se opone y le reclama sus injusticias. Y la gente lo sabe. Y miren cómo la gente, uno puede decir que es hasta inoportuna, pero no es así. La gente, yendo por tierra, es decir, caminando, gana a Jesús. Y ya lo están esperando a la otra orilla cuando Él desembarca. Pues también nosotros, queridos hermanos, somos como esa gente. Debemos buscar a Jesús. Tenemos hambre de Él. Él ha creado nuestro corazón. Somos creados a su imagen y semejanza. Y Él sabe lo que necesita nuestro corazón. Por eso, nosotros que estamos hechos por Él y para Él, debemos buscarle solo a Él. Y es muy hermoso como todo el día Jesús se les pone a predicar, cura a los enfermos, ¿no? Y cae la tarde. Y los apóstoles como que se espantan. Y ahora llegó la tarde, estos pues se van a morir de hambre aquí. Les dicen a Jesús: ya despídelos para que vayan a las ciudades a ver algo de comer. Y Jesús les dice: bueno, pues más bien denles ustedes de comer. Los apóstoles son pobres. Pobres económicamente, pero también espiritualmente. Pues no tienen más que 5 panes y 2 pescados. ¿Qué es eso? Para más de 5000 personas, ¿no? ¿Cómo iban a hacer avanzar eso? Pero Jesús sabe lo que va a hacer. Y no solamente les va a alimentar a la gente con el pan material, sino sobre todo con el pan espiritual. Fíjense las palabras que dice Jesús, que dice el Evangelio. Dijo: traigan los panes y los peces. ¿Cuántos panes eran? 5. ¿Y los pescados? Fíjense lo que hace Jesús, dice: toma el pan, lo bendice, lo parte y lo entrega. ¿A qué nos hace pensar esto? Tomar el pan, partirlo, bendecirlo. No es un pan simple, ¿por qué más bien no solamente lo dio? No, pero más bien se pone a bendecir, a repartirlo, ¿no? Eso nos hace memoria de la Eucaristía, ¿no? Jesús, como sabe que nuestro corazón no solamente tiene hambre de lo material, sino de Dios, Él se quiere quedar en el pan. Por eso la misa, miren, la misa es muy hermosa. ¿Por qué? No tanto por el Padre que celebra, no tanto por la música que se canta, sino porque Jesús está aquí. Y Jesús se entrega para llenar ese hambre de nuestro corazón que tenemos de Él. Fíjense que si nos diéramos cuenta de esto, no nos quisiéramos perder ninguna misa, al menos el domingo. ¿Y esto por qué lo hace Jesús? Por puro amor. ¿Por qué nos ha creado? Porque nos ama. ¿Por qué Él se hizo hombre? Porque nos ama. ¿Por qué murió en la cruz? Porque nos ama. ¿Y por qué se queda aquí en la Eucaristía? ¿Por Él? No, se queda por amor a nosotros. Por eso la misa no es tanto que vengamos por Él, sino por esa necesidad que nosotros mismos tenemos, esa hambre de Dios. Y Él se queda, Jesús se queda en el pan, no tanto por Él, sino para alimentarnos a nosotros. Dice la segunda lectura que hemos escuchado de San Pablo a los romanos. Dice San Pablo: a ver, hermanos, dense cuenta, ¿quién nos podrá apartarnos de este amor de Cristo? La muerte, la vida, la persecución, los ángeles, los demonios, nada. Nada nos puede apartar de este gran amor que nos tiene Jesús. Pero lo que a nosotros quizá nos falta, hermanos, es verdaderamente contemplar ese amor de Dios. Pensar, es lo hermoso que nosotros tenemos esa capacidad. Pensemos, démonos cuenta, ¿no? Cuánto me ama Dios. No solo hoy en la misa, ¿no? Sino siempre. Cuánto me ama Dios. No tiene medida, ¿no? Pero si meditáramos más, amáramos más a Dios, ¿no? Correspondiéramos más, le buscáramos más seguido. Jesús, que sabe que le necesitamos a Él, se queda en el pan. ¿En qué grande es Dios para quedarse en algo tan pequeño, tan simple? Luego también, queridos hermanos, hay algunos elementos del Evangelio que son muy interesantes. Por ejemplo, los apóstoles son ellos los que reparten el pan, ¿cierto? Pero solamente reparten. Ellos no son el pan. El pan es Jesús y los apóstoles son encargados de repartir ese pan. También ahora en la iglesia, pues gracias a quién puede haber misa. Gracias a un sacerdote. Si no hay sacerdote, no hay misa, ¿verdad? Ahora, los apóstoles todos fallecieron, ¿no? ¿Verdad? Pero quedaron los obispos, sucesores legítimos de los apóstoles, y los sacerdotes somos colaboradores de los obispos. Miren, por eso Jesús muchas veces decía: pidan al dueño de la vides que envíe más trabajadores a sus campos. Miren, nosotros aquí en Biblián decimos, andamos como rata en quemazón, ¿no? Corriendo de lado a lado, ¿no? Porque somos solo dos padres, ¿no? Y quisiéramos atenderles más. Pero como somos dos, no se puede tanto. Por eso nosotros tenemos también esa hermosa tarea de pedir a Dios que envíe más apóstoles, que envíe más operarios a su mies para que pueda seguir habiendo la misa, este sacrificio hermoso, ¿no? Si no hay sacerdotes, no recibimos este pan del cielo. Nadie nos distribuye el pan, nadie nos da a Jesús. Por eso también animarles a algunos jóvenes, ¿no? Animarse a ser apóstol es algo muy hermoso, entregar toda la vida a Jesús para repartir ese pan. Una última cosa, esos apóstoles son bien pobres, ¿no? Por sí mismos, pues ellos no pueden nada, ¿no? Solamente son intermediarios. La riqueza que tienen que dar a la gente no es la de ellos, es la de Dios, ¿no? La riqueza de ese pan, la riqueza de las gracias de Dios. Por eso, nosotros, cuando veamos a un sacerdote, claro, vamos a ver sus pobrezas, ¿no? Y él en sí no puede darnos nada. Pero también hemos de reconocer que gracias a él vienen las gracias de Dios, ¿no? Los regalos de Dios. Que la Santísima Virgen María, ella que fue el primer sagrario de Jesús, ¿no? Al tenerlo en su vientre, el sagrario de este pan bajado del cielo, ella intercede ante Dios por nosotros, para que cada vez nos demos cuenta de este amor de Dios y apreciemos este pan vivo bajado del cielo que es la Santa Misa. Que así sea. Nos ponemos de pie. Como respuesta a la palabra de Dios que nos ha hablado, digamos todos juntos nuestra profesión de fe. Creo en Dios, Padre Todopoderoso, Creador del cielo y de la tierra. Creo en Jesucristo, su único Hijo, nuestro Señor, que fue concebido por obra y gracia del Espíritu Santo. Nació de Santa María Virgen.
2: Bajo el poder de Poncio Pilato. Fue crucificado, muerto y sepultado.
0: Los infiernos. Al tercer día resucitó de entre los muertos, subió a los cielos y está sentado a la derecha de Dios Padre Todopoderoso. Desde allí ha de venir a juzgar a vivos y muertos. Creo en el Espíritu Santo, la Santa Iglesia Católica, la comunión de los santos, el perdón de los pecados, la resurrección de la carne y la vida eterna.
3: Amén.
0: Los que tienen la hoja en el número 11. Hermanos, presentemos nuestra
4: Señor, nuestra oración.
5: Por la Iglesia Universal, para que sea siempre un signo vivo de la compasión y generosidad de Cristo, llevando el pan de la palabra y la Eucaristía a todos los rincones del mundo, roguemos al Señor.
0: Escucha, Señor, nuestra oración.
5: Por los gobernantes y líderes de nuestras naciones, para que trabajen incansablemente por la justicia, la paz y erradicar el hambre y la pobreza de nuestra sociedad, roguemos al Señor.
0: Escucha, Señor, nuestra oración.
5: Por todos los enfermos, los que sufren soledad y los que pasan necesidad, para que encuentren en nuestra comunidad el apoyo y el consuelo que necesitan, roguemos al Señor.
0: Escucha, Señor, nuestra oración.
5: Por cada uno de nosotros aquí reunidos, para que el Señor nos conceda un corazón generoso y solidario, capaz de compartir nuestros bienes con los más necesitados. Roguemos al Señor.
0: Escucha, Señor, nuestra oración. Dios nuestro, fuente de todo bien, acoge las oraciones que te presentamos llenos de confianza. Por Jesucristo nuestro Señor.
1: Amén.
0: Pueden sentarse, presentamos en el altar el pan y el vino.

0: Oren, hermanos, para que llevando al altar los gozos y las fatigas de cada día, nos dispongamos a ofrecer el sacrificio agradable a Dios Padre Todopoderoso.
1: Reciba de tus manos este sacrificio para alabanza.
0: Santifica, Señor, en tu bondad estos dones y acepta la ofrenda de este sacrificio espiritual y transfórmanos para ti en oblación perenne por Jesucristo nuestro Señor.
2: Amén.
0: El Señor esté con ustedes.
3: Y con tu espíritu.
0: Levantemos el corazón.
3: Lo tenemos levantado hacia el Señor.
0: Demos gracias al Señor nuestro Dios.
3: Es justo y necesario.
0: En verdad, es justo bendecirte y darte gracias, Padre Santo, fuente de la verdad y de la vida, porque nos has convocado en tu casa en este domingo. Hoy, tu familia, reunida en la escucha de tu palabra y en la comunión del pan único y partido, celebra el memorial del Señor resucitado, mientras espera el domingo sin ocaso, en el que la humanidad entera entrará en tu descanso. Entonces, contemplaremos tu rostro y alabaremos por siempre tu misericordia. Con esta gozosa esperanza, y unidos a los ángeles y a los santos, cantamos unánimes el himno de tu gloria.
3: Todos cantamos con alegría.

para que ofrezca en tu honor un sacrificio sin mancha, desde donde sale el sol hasta el ocaso. Por eso, Padre, te suplicamos que santifiques por el mismo Espíritu estos dones que hemos separado para ti, de manera que se conviertan en el cuerpo y la sangre de Jesucristo, Hijo tuyo y Señor nuestro, que nos mandó celebrar estos misterios. Porque él mismo, la noche en que iba a ser entregado, tomó pan, y dando gracias, te bendijo, lo partió y lo dio a sus discípulos, diciendo: tomen y coman todos de él, porque esto es mi cuerpo, que será entregado por ustedes.

Del mismo modo, acabada la cena, tomó el cáliz, dando gracias, te bendijo y lo pasó a sus discípulos diciendo: tomen y beban todos de él, porque este es el cáliz de mi sangre, sangre de la alianza nueva y eterna, que será derramada por ustedes y por muchos para el perdón de los pecados. Hagan esto en conmemoración mía.

Este es el sacramento de nuestra fe. Así pues, Padre, al celebrar ahora el memorial de la pasión salvadora de tu Hijo, de su admirable resurrección y ascensión al cielo, mientras esperamos su venida gloriosa, te ofrecemos en esta acción de gracias el sacrificio vivo y santo. Dirige tu mirada sobre la ofrenda de tu Iglesia y reconoce en ella la víctima por cuya inmolación quisiste devolvernos tu amistad, para que, fortalecidos con el cuerpo y la sangre de tu Hijo y llenos de su Espíritu Santo, formemos en Cristo un solo cuerpo y un solo espíritu. Que Él nos transforme en ofrenda permanente, para que gocemos de tu heredad junto con tus elegidos, con María, la Virgen, Madre de Dios, su esposo San José, los apóstoles y los mártires, y todos los santos por cuya intercesión confiamos obtener siempre tu ayuda. Te pedimos, Padre, que esta víctima de reconciliación traiga la paz y la salvación al mundo entero. Confirme en la fe y en la caridad a tu Iglesia, peregrina en la tierra, a tu servidor el Papa León, a nuestro obispo Osvaldo en el día de su cumpleaños, al orden episcopal, a los presbíteros y diáconos y a todo el pueblo redimido por ti. Atiende los deseos y súplicas de esta familia que has congregado en tu presencia en el domingo, día en que Cristo ha vencido a la muerte y nos ha hecho partícipes de su vida inmortal. Reúne en torno a ti, Padre misericordioso, a todos tus hijos dispersos por el mundo, a nuestros hermanos difuntos y a cuantos murieron en tu amistad. Recíbelos en tu reino, donde esperamos gozar todos juntos de la plenitud eterna de tu gloria. Por Cristo, Señor nuestro, por quien concedes al mundo todos los bienes. Por Cristo, con Él y en Él, a ti, Dios Padre omnipotente, en la unidad del Espíritu Santo, todo honor y toda gloria por los siglos de los siglos. Hermanos, llenos de alegría por ser hijos de Dios, digamos confiadamente la oración que Cristo nos enseñó.

0: Padre nuestro, que estás en el cielo, santificado sea tu nombre. Venga a nosotros tu reino. Hágase tu voluntad en la tierra como en el cielo. Danos hoy nuestro pan de cada día. Perdona nuestras ofensas, como también nosotros perdonamos a los que nos ofenden. No nos dejes caer en la tentación y líbranos del mal. Líbranos de todos los males, Señor, y concédenos la paz en nuestros días, para que, ayudados por tu misericordia, vivamos siempre libres de pecado y protegidos de toda perturbación, mientras esperamos la gloriosa venida de nuestro Salvador Jesucristo.
1: Tuyo es el reino, tuyo el poder y la gloria por siempre, Señor.
0: Señor Jesucristo, que dijiste a tus apóstoles: la paz les dejo, mi paz les doy. No tengas en cuenta nuestros pecados, sino la fe de tu iglesia, y conforme a tu palabra, concédele la paz y la unidad, tú que vives y reinas por los siglos de los siglos.
2: Amén.
0: La paz del Señor esté siempre con ustedes.
2: Y con tu espíritu.
0: Dense fraternalmente la paz.

0: Este es el Cordero de Dios que quita el pecado del mundo. Es Jesús. Dichosos los invitados a la cena del Señor.
1: Señor, yo digno que entres a mi casa, pero una palabra tuya.
0: Yo soy el pan de vida, dice el Señor. El que viene a mí no pasará hambre, y el que cree en mí no pasará sed. Ven, hostia divina, ven, hostia de amor, ven, haz de mi pecho perpetua mansión.
1: Ven, hostia divina, ven, hostia de amor, ven, haz de mi pecho perpetua mansión.
2: Comunión espiritual. Creo, Jesús mío, que estás real y verdaderamente en el cielo y en el santísimo sacramento del altar. Te amo sobre todas las cosas y deseo vivamente recibirte dentro de mi alma. Pero no pudiendo hacerlo ahora sacramentalmente, ven al menos espiritualmente a mi corazón. Y como si ya te hubiera recibido, te abrazo y me uno del todo a ti. Señor, no permitas que jamás me aparte de ti. Amén.

0: Oremos. Señor, acompaña siempre con tu auxilio a quienes renuevas con el don celestial y no ceses de reconfortarlos. Haz que sean dignos de la redención eterna. Por Jesucristo nuestro Señor.
1: Amén.
0: Encomendémonos todos a la Santísima Virgen María, nuestra Madre del Rocío. Dios te salve María, llena eres de gracia, el Señor es contigo. Bendita eres entre todas las mujeres, y bendito es el fruto de tu vientre, Jesús.
2: Santa María, Madre de Dios, ruega por nosotros los pecadores, ahora y en la hora de nuestra muerte. Amén.
0: El Señor esté con ustedes, y la bendición de Dios Todopoderoso, Padre, Hijo y Espíritu Santo, descienda sobre ustedes y permanezca para siempre.
1: Amén.
0: En el nombre del Señor pueden ir en paz.
1: Demos gracias a Dios.
0: Un feliz domingo y buen inicio de semana para todos. Amén.

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2: Radio El Rocío, en los 1370 kHz, en amplitud modulada, le informa la hora. 16 horas, 53 minutos.

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0: Radio El Rocío, en los 1370 kHz en amplitud modulada, le informa la hora. 16 horas, 55 minutos.
1: Gloria al pueblo de Nor-

0: Radio El Rocío, en los 1370 kHz en amplitud modulada, le informa la hora. 16 horas, 55 minutos.
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0: Radio El Rocío, en los 1370 kHz, en amplitud modulada, le informa la hora. 16 horas, 56 minutos.
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1: Radio El Rocío, en los 1370 kHz en amplitud modulada, le informa la hora. 17 horas, 2 minutos.
2: Oración. Un vacío tan grande nos has dejado con tu ausencia. Padre mío, cuánto dolor sienten nuestros corazones al aceptar esta realidad. Invitación fúnebre. Descansó en la paz del Creador, quien en vida se llamó el Señor José Lizardo Hidrobo Calle, que en paz descanse. Su esposa, Ana María Urgilés Calle, fallecida. Sus padres, Ignacio Hidrobo y Adela Calle, fallecidos. Sus padres políticos, Vicente Urgilés y Erlinda Calle, fallecidos. Sus hijos, Piedad fallecida, Ignacio, Carlos, Sonia, Gustavo, Ana Lucía y Juan Diego, fallecido. Sus hijos políticos, Silvia Sigüencia, Blanca Viñanzaca, Rocío Paguay y Ángel Rivera. Sus nietos, Hidrobo Sigüencia, Hidrobo Viñanzaca, Sotomayor Hidrobo, Hidrobo Paguay y Rivera Hidrobo. Sus sobrinos, primos y demás familiares cumplen con el penoso deber de comunicar su sensible fallecimiento acaecido el día domingo 2 de agosto del 2026. A la vez participan a los familiares, amigos y conocidos a la velación de sus restos mortales en su propio domicilio, ubicado en la comunidad de Cisaloma, perteneciente a la parroquia Nazón. Sus familiares expresan su amable gratitud por acompañarnos en este acto de piedad humana. Cisaloma, agosto del 2026. Ha dejado de existir quien en vida se llamó el señor José Lizardo Hidrobo Calle. Que haya eterna paz en su tumba. Oración. Dale, Señor, el descanso eterno y que brille para nuestro Padre la luz perpetua en su descanso eterno. Nota de condolencia. La Junta de Agua de Cisaloma, la comunidad y el Consejo Económico, consternados ante el sensible fallecimiento de quien en vida se llamó nuestro socio y fundador, el señor José Lizardo Hidrobo Calle, que de Dios goce, expresan su más sentida nota de pesar a todos sus familiares, de manera en especial a nuestra compañera Sonia Hidrobo y a cada uno de sus hijos. Que Dios con su infinita misericordia les dé resignación a sus adoloridos corazones. Cisaloma, agosto del 2026. Atentamente, la directiva. Oración. Te llevaste a nuestra amada madre al coro celestial de tu alabanza. Desde allí, madre querida, guía nuestros pasos, envíanos tu santa bendición y sé nuestro amparo y protección. Invitación fúnebre. Descansó en la paz del Creador, quien en vida se llamó la señora María Angelita Palawachiburi, que en paz descanse. Su esposo, Juan Juncal, fallecido. Sus padres, Manuel Espíritu Palawachi Guamán y María Hortensia Buri Chimbay, fallecidos. Sus padres políticos, Miguel Juncal y Liberata Gómez, fallecidos. Sus hijos, Juan, Angélica y Delfina Juncal Palawachi, Blanca Palawachi y Narcisa Viñay Palawachi. Sus hijos políticos, Rosa Guamán, José Chimbay y Luis Chafla. Sus nietos, Julio Juncal Tigre, Steven Juncal, Lourdes y Silvia Juncal Chimbay, Mariana, Diana, Wilson Chafla Juncal, Katy, Jennifer, Tiffany Sarmiento Palawachi, Briseida, Vigil Palawachi y Justin, Ashley Paredes Viñay. Sus nietos políticos, Mario Fares, Jonathan Pesantes y Víctor Palawachi. Sus bisnietos, Lindsay y Logan Fares Chimbay, Joel Martínez Chafla, Noel Chafla, Leila y Mari Pesantes Chafla, Yailin, Víctor, Yamaya Palawachi Chafla, Samantha y Rubí Osnil Sarmiento. Sus hermanos, Hortensia, Mesías, Dolores, Alcira, Espíritu, Margarita, Evangelina y Alfredo Palawachi Buri fallecidos. Sus hermanos políticos, Manuel Chimbay, Delfina Juncal, Sebastián Chimborazo, Francisco Dután, Rosa Guamán, David Palawachi, Bruno Guamán y Mercedes Guamán fallecidos. Sus sobrinos, primos y demás familiares cumplen con el penoso deber de comunicar su sensible fallecimiento acaecido el día sábado 1 de agosto del 2026. A la vez participan a los familiares, amigos y conocidos a la velación de sus restos mortales en el domicilio de su hija, Angélica Juncal, ubicado en la parroquia Nassau. Sus familiares expresan su amable gratitud por acompañarnos en este acto de piedad humana. Nazón, agosto del 2026. Ha dejado de existir quien en vida se llamó la señora María Angelita Palawachi Buri. Que haya eterna paz en su tumba.

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1: Radio El Rocío, en los 1370 kHz, en amplitud modulada, le informa la hora. 17 horas, 18 minutos.
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1: Radio El Rocío, en los 1370 kHz, en amplitud modulada, le informa la hora. 17 horas, 32 minutos.

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1: Radio El Rocío, en los 1370 kHz en amplitud modulada, le informa la hora. 17 horas, 46 minutos.

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1: Radio El Rocío, en los 1370 kHz, en amplitud modulada, le informa la hora. 18 horas, 1 minuto.
2: Oración. Te llevaste a nuestra amada madre al coro celestial de tu alabanza. Desde allí, madre querida, guía nuestros pasos, envíanos tu santa bendición y sé nuestro amparo y protección. Invitación fúnebre. Descansó en la paz del Creador, quien en vida se llamó la señora María Angelita Palawachiburi, que en paz descanse. Su esposo, Juan Juncal, fallecido. Sus padres, Manuel Espíritu Palawachiguamán y María Hortensia Buri Chimbay, fallecidos. Sus padres políticos, Miguel Juncal y Liberata Gómez, fallecidos. Sus hijos, Juan, Angélica y Delfina Juncal Palawachi, Blanca Palawachi y Narcisa Viñay Palawachi. Sus hijos políticos, Rosa Guamán, José Chimbay y Luis Chafla. Sus nietos, Julio Juncal Tigre, Steven Juncal, Lourdes y Silvia Juncal Chimbay, Mariana, Diana, Wilson Chafla Juncal, Katy, Jennifer, Tiffany Sarmiento Palawachi, Briseida, Vigil Palawachi y Justin, Ashley Paredes Viñay. Sus nietos políticos, Mario Fares, Jonathan Pesantes y Víctor Palawachi. Sus bisnietos, Lindsay y Logan Fares Chimbay. Joel Martínez Chafla, Noel Chafla, Leila y Mari Pesantes Chafla, Yailin, Víctor y Amaya Palawachi Chafla, Samantha y Rubí Osnil Sarmiento. Sus hermanos, Hortensia, Mesías, Dolores, Alcira, Espíritu, Margarita, Evangelina y Alfredo Palawachi Buri, fallecidos. Sus hermanos políticos, Manuel Chimbay, Delfina Juncal, Sebastián Chimborazo, Francisco Dután, Rosa Guamán, David Palawachi, Bruno Guamán y Mercedes Guamán, fallecidos. Sus sobrinos, primos y demás familiares cumplen con el penoso deber de comunicar su sensible fallecimiento acaecido el día sábado 1 de agosto del 2026. A la vez participan a los familiares, amigos y conocidos a la velación de sus restos mortales en el domicilio de su hija, Angélica Juncal, ubicado en la parroquia Nazón. Sus familiares expresan su amable gratitud por acompañarnos en este acto de piedad humana. Nazón, agosto del 2026. Ha dejado de existir quien en vida se llamó la señora María Angelita Palawachi Buri. Que haya eterna paz en su tumba.

Oración. Señor Jesús, te imploramos que le des a nuestra madre esa paz que es tu herencia, porque tenemos la ventura que tú estás con ella. Nota de condolencia. La Junta de Agua de Cisaloma, la comunidad y el Consejo Económico, consternados ante el sensible fallecimiento de quien en vida se llamó nuestra socia fundadora, la señora María Angelita Palahuachiburi, que de Dios goce, expresan su más sentida nota de pesar a todos sus familiares, de manera en especial a las compañeras Angelita Juncal y Narcisa Viñay, y a cada uno de sus hijos. Que Dios con su infinita misericordia les dé resignación a sus adoloridos corazones. Cisaloma, agosto del 2026. Atentamente, la directiva.

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1: Radio El Rocío, en los 1370 kHz, en amplitud modulada, le informa la hora. 18 horas, 16 minutos.
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0: 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Radio El Rocío en los 1370 kHz en amplitud modulada le informa la hora. 18 horas, 31 minutos.
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1: Radio El Rocío, en los 1370 kHz en amplitud modulada, le informa la hora. 18 horas, 47 minutos.

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1: Radio El Rocío, en los 1370 kHz en amplitud modulada, le informa la hora. 19 horas, 3 minutos.
2: Oración. Te llevaste a nuestra amada madre al coro celestial de tu alabanza. Desde allí, madre querida, guía nuestros pasos, envíanos tu santa bendición y sé nuestro amparo y protección. Invitación fúnebre, descansó en la paz del Creador, quien en vida se llamó la señora María Angelita Palawachiburi, que en paz descanse. Su esposo, Juan Juncal, fallecido. Sus padres, Manuel Espíritu Palawachi Guamán y María Hortensia Buri Chimbay, fallecidos. Sus padres políticos, Miguel Juncal y Liberata Gómez, fallecidos. Sus hijos, Juan, Angélica y Delfina Juncal Palawachi, Blanca Palawachi y Narcisa Viñay Palawachi. Sus hijos políticos, Rosa Guamán, José Chimbay y Luis Chafla.